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¿Cómo están, queridas amigas y amigos? Bienvenidos desde los estudios de la Mega. Vamos a tener una gran noche, donde quiera que se encuentren y a través de nuestra aplicación y en el tune-in como la M3G4 107.7 desde la capital para todo el mundo, con un sonido impecable en la aplicación. Donde quiera que te encuentres nos está escuchando. Vamos a iniciar esta programación con una nacida en Italia, una gran invitada que les tengo esta noche, criada en Londres y actualmente radicada en Milán. Cristina Lasic ha sido de esos proyectos que han ascendido rápidamente en las filas musicales. En estos últimos 5 años, desde que llegó a la escena, ha actuado en clubs, festivales como son el High Ibiza, Exit, Get Lost, Unum, Coco, y ha lanzado música en sellos reconocidos como Crosstown Rebels, Moxie Music, Moan Bandage Music y TVX. Este enfoque único en la música house minimalista ha llevado a un apoyo internacional que ha tenido en diferentes radios como la BBC, Radio One, Ibiza Global Sonica, Pure Ibiza y Data Transmission. Vamos a ser parte de esta gran evolución de Cristina Lasic. He tenido la oportunidad de conversar con ella, es una gran amiga de la programación, muy interesada en visitarnos en Ecuador. Y bueno, lo más importante que ha pasado con Cristina en estos últimos tiempos es su plataforma musical que ofrece el sello Lasic, que se podría decir maneja un programa de mentoría, también está encargada de eventos y de ropa. Así que bajo este proyecto ya va complementando todos estos sueños alcanzados después de estos pocos años que se lanzó a la escena electrónica mundial, complaciendo no solamente lo musical, sino también en poder enseñar a los interesados en entrar en la escena de cómo manejarse en los eventos de una disquera y un proyecto que también te puede ayudar a moverte en el inicio, a buquearte en diferentes puntos del mundo y a tener esa experiencia positiva, por supuesto, de gente que solamente trata de ayudarte y de ganarse lo correcto por el management. Y en el otro lado, la ropa, que siempre el fashion es muy importante dentro de nuestra escena, se ha convertido en un espacio muy apetecido por diferentes diseñadores y también en proyectos que los manejan los propios DJs y productores de la escena electrónica mundial. Así que bien por ella, la tenemos en esta noche. Voy a revisar varios de sus tracks y sus proyectos de esta última temporada. Sé que va a ser un gran programa, así que quédense conmigo y los invito a disfrutar de estos 120 minutos.

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1: Siempre con un gusto enorme de poder compartir con ustedes buena música. Estamos de regreso en el segundo episodio de esta noche junto a Cristina Lasic. Al estar Cristina consciente de los problemas que las profesionales pueden enfrentar en industrias dominadas por hombres como la tecnología y la música, ella tiene la visión de hacer una diferencia en la música para las mujeres y las madres en particular, ya que ella es madre. Es parte de She Said So, la comunidad de mujeres en la industria de la música, donde lidera los esfuerzos del Comité de Maternidad para salvaguardar los intereses de los artistas con hijos. En última instancia, la música está en el centro de la vida de Cristina Lasic y de todo lo que se hace. Su objetivo es conectar con la gente haciéndola bailar, y sus sonidos van desde el profundo deep house hasta las melodías minimalistas alegres y energéticas.

Qué bueno poder compartir ya un tercer episodio de la programación. Pasamos la primera hora junto a Cristina Lasic. Les había comentado en el bloque anterior que uno de sus proyectos principales no solamente es el fashion, no solamente es la música, no solamente es el manejo de la escena y los eventos, sino también el preocuparse de lo personal, de la parte más humana. El poder apoyar a las madres y a los hijos de los productores y DJs que son padres y madres. Este proyecto muy importante también, el que ha venido encargándose. Y el porqué de este detalle es porque este giro inesperado que toma la vida de Cristina Lasic hacia la escena electrónica se inicia cuando la vida le da la posibilidad de ser madre. Es decir, esto llega durante la maternidad. Allí es donde toma un curso de DJ y pronto decide perseguir ese sueño de toda la vida que había quedado relegado a una carrera en los negocios. Este entusiasmo y talento rápidamente la llevaron a presentaciones de alto nivel, incluyendo estrenos memorables en clubs en todo el mundo y los principales de Europa. El último proyecto, como les decía, de Cristina es Lasic, un programa de mentoría de eventos y ropa, como les había mencionado en el bloque anterior, y enfocándose en la inclusión y la igualdad de su género en la industria. Su dedicación a la mentoría y a ayudar a otros es evidente, ya que busca empoderar a los artistas emergentes con habilidades tanto técnicas como de marketing a través de mentorship, equilibrando múltiples roles como DJ, productora, dueña de sello y mentora. Cristina atribuye su éxito a una meticulosa planificación y gestión del tiempo, habilidades que perfeccionó durante sus 6 días en Google, y este enfoque hacia la música es profundamente personal, combinando ritmos y melodías únicos que los han venido disfrutando en esta noche. Voy a avanzar con este tercer set que les tengo preparado, escogiendo los mejores tracks de Cristina Lasic en su programación favorita junto al Santo.

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Ya estamos de regreso en la segunda hora de programación. Gracias por acompañarnos junto al Santi. Solo buena música desde tu estación favorita, La Mega. Vamos a avanzar cambiando un poquito el estilo de la programación que veníamos escuchando a Steve Buck. Para esta parte voy a revisar música de Rob Hilgen. Vamos con sonidos progressive. Estaré con varios artistas y remixes estupendos. Les quiero recomendar Four Candles con Safe, del sello Divine, también algo de Sabrina Rivas, que está dando mucho que hablar con su producción. Ella sella en Roy Nine. Este track se llama Routine, un clásico de los sonidos progressive junto a Timo Mas y Francesco Mami, Macumba, de Celador, el sello disquero que está sacando estupenda música. Circulation con Mistinget, de James Monroe, el sello disquero es Particles. Y en la parte inicial vamos a disfrutar de esta producción de Simon Warbon, Tamtum, Zenith se llama el track, y es un original mix de Simon. Bienvenidos.

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Este cuarto episodio está revisado por Rob Hilgen, un productor de Florida, norteamericano, que, bueno, de cierta manera se está dando a conocer por estas producciones estupendas. A mí me llamaron muchísimo la atención y, obviamente, para esta parte de nuestro programa vamos a poder revisar algunos artistas y tracks adicionales. Les ponga mucha atención, como el trabajo junto a Matías Burna, Juan Buitriago y Tinga también están presentes con Faceless. El nuevo track de Ale Molteni se llama Vertex. Simos Tagias con Missile, Dylan con Overdrive. Este es un remix de Franco Camiolo, que también hay que ponerle mucha atención porque está haciendo un gran trabajo dentro de la producción. Así que voy a tener la oportunidad de cerrar esta primera programación de la semana con sonidos estupendos. Rob Hilgen, en esta parte de la programación, sus mejores remixes, grandes artistas y estupenda música que siempre lo encuentran aquí en su programación favorita, junto al Santizá.

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Qué bueno poder estar conectados con ustedes con un sonido de lujo realmente a través del tuning en 107.7 la M3G4 en todo el mundo y a través de nuestra frecuencia desde la capital que nos escuchas de manera impecable, la 107.7 FM. Vamos adelante en esta noche con uno de mis DJs que yo considero importantes dentro de la escena norteamericana, tan talentoso en los platos como en el estudio. Chekel T aborda la música con una delicadeza que desafía su imponente estatura, con vibrantes y seductoras flores y profundos y melosos estallidos. Esas sutilezas se clavan en el oído como tentáculos realmente. Jonathan empezó a colarse en los clubs del sur. En el 2012 se estableció en Austin, Texas, y rápidamente se convirtió en DJ invitado habitual en todo el estado. Chekel T es ahora DJ residente de la famosa agencia y serie de fiestas Blacktown, que surgió en Austin, Texas, y que acoge regularmente a artistas de la talla de Dyed Sondorum, Nicholas Lust, Francesco Delgarda, Tiny, Radish, Raslia, Lamanche y Robin Ordrill. Vas a disfrutar en esta noche de un mix que lo he preparado con muchísimo gusto para revisar varios de sus tracks. Estás conectado a la Mega, solo buena música.

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8: Iniciamos un nuevo fin de semana de mucha música e información, sus temas favoritos, nuevos por conocer. Tenemos escena nacional, música en nuestro idioma y mucho más de inmediato con lo que les tengo preparado, porque lo nuestro es música. En estos 180 minutos vamos a disfrutar en este primer episodio de I'm Good, Thanks, Mackenzie y Doyle. Estarán con nosotros Made in Love con Samantha Urbani. También les traigo All Over You Body, Monomine, nuevo dentro de la programación como cada uno de los fines.

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2: Vamos avanzando con nuevos sonidos de Ed Sheeran. La propusimos aquí en la programación y ha sido una de sus favoritas. Así que muchísimas gracias. Una versioncita y un clásico estupendo de Fleetwood Mac a nuestro estilo. Obviamente trabajado por Satin Jackets. Vamos con Like You de Velveteen. Estaré también sonando con algo de Yo-Yo Fiore. Les traigo música nueva en esta parte de la programación y en cada uno de los episodios que les tengo preparado, porque nos renovamos cada uno de los fines de semana para traerles lo mejor que suena a nivel mundial en nuestro país y remixes que salen desde aquí, desde el estudio, para que ustedes puedan disfrutar de sus éxitos favoritos de todos los tiempos y la nueva música que les traemos. Guanaco en sí, en nuestro idioma, les traigo una entrevista con Carol G. También estaremos con lo nuevo de Harry Styles.

Esta canción para mí significa muchas cosas y yo creo que es una colaboración que también es muy divertido. Mike es un chico súper talentoso, muy humilde, muy... I don't know, he's just incredible. He's so good. Yo me recuerdo cuando estuvimos grabando esta canción, I knew it was like so catchy. There was just something about it that was just like... When you have grown men, like grown... Yo era la única chica en el estudio. And we had literally every grown man in that studio like... Si te vieron al mercado, ¿ves? I was like, si él lo va a cantar, pues todo el mundo lo va a cantar. Exacto. And I was like, we got a hit on our hands.

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8: Estamos de regreso dentro de la programación este fin de semana. Hay mucha música que disfrutar, así que quédense con nosotros a buen volumen donde quiera que estén disfrutando de nuestra programación. Vamos a seguir adelante con todo lo que necesitan escuchar. Hay muchas muy buenas sugerencias y propuestas que se vienen junto a Pink Panthers. Estaré también con una versioncita de The Weeknd. Los Negro Khan nos acompañan en este punto de la programación. Qué bueno realmente poder disfrutar de un par de tracks de Milky. Estaré incluyendo música de Kali Uchis y Peso Pluma.

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Comenzamos con sus buenas sugerencias. Querían escuchar a Sebas Yatra. Hicieron junto a John Legend una gran producción en inglés y en español, haciendo un back to back increíble. La estuvimos promocionando, quedó como una de sus favoritas, y dentro de los sonidos de esta última temporada, con una versión del Tottenham Dance Explosion con Illusion, se vienen los sonidos de Ecuafornia. A Luchito Villamarín, un abrazo muy muy grande. Armand Van Helden, como uno de esos flashbacks en esta mañana, junto a Tori Amos, estaremos revisando música de Foster the People, Rosie Murphy, y les traigo una versión de Todo de Ti y Nothing But Thieves, que es una banda que está muy bien ubicada dentro de los ratings de popularidad a nivel mundial, y obviamente con este nuevo álbum se hace sentir ya en Sudamérica.

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10: En un sábado de buena música, por supuesto que sí. Popular se viene, que es una canción del cantante canadiense The Weeknd, el rapero estadounidense Playboi Carti y la cantante estadounidense Madonna. Este fue un track que originalmente sirvió como el segundo sencillo de The Idol, volumen 1, el álbum de la banda sonora ahora descartado de la serie de televisión de HBO The Weeknd, The Idol. La canción se incluyó más tarde en edición de lujo del 2024 del álbum de grandes éxitos de The Weeknd, The Highlights. Así que vamos también a revisar música de Dua Lipa. En nuestro idioma estaremos con Jimenita Sariñana, una divina realmente, siempre nos trae muy buena música. Easy Lover junto a Ellie Goulding, John Newman y bueno, alguna que otra sorpresa que les tenemos preparada para esta parte de la programación. Seguro de entregarles la mejor música junto al Santi Sa desde la Mega. El fin de semana es todo.
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6: Pues bienvenidos siempre a disfrutar de buena música. Esta parte de la programación se viene Stardust. También les traigo música de Bonnie Pointer. ¿Cómo no recordar a esta gran artista? Yo pienso que este es uno de los mejores tracks de la vieja guardia, seguro. Heaven Must Have Sent You. Esta canción escrita por Brian Holland y Lamont Dozier. Eddie Holland cuando estaba en Motown y grababa por primera vez The Elgins en 1966. También fue un sencillo de éxito, disco de 1979 de Bonnie Pointer. Así que vamos a revisar esta versioncita. Fue publicada en el sello Beat Records, una filial de Motown del año 1966. Fue número 9 en la lista de Billboard R&B y el número 50 en la Billboard Hot 100 de Estados Unidos. Voy a revisar algo de su música, al igual que el éxito más grande. Este fue el segundo sencillo de Mojo junto a Lady. Y les digo, fue el mayor éxito del grupo. Este videoclip de la canción fue dirigido por uno de los grandes, producido por 99, que también tiene un trip súper loco dentro de la grabación de videos, Manjo y Mantín. La canción fue una de las primeras realizadas por Mojo y se publicó como un sencillo un año antes de que saliera su álbum. Para hacerla, el grupo usó diversos samples del tema Live Freak de 1978. Diana Ross nos acompaña, Kylie Minogue, No Doubt en la parte inicial. Bienvenidos, estás conectado a La Mega.

Hemos llegado al final en este fin de semana, sábado de buena música. Se quedan con Heaven Must Have Sent You, un clásico Motown de 1966, original de Elgin's, pero quien lo convirtió en el éxito que es ahora es Bonnie Pointer en 1979. Con este clásico será hasta la hora 21 en la noche con los sonidos de electrónica junto al Santiza. Solo música de vanguardia y lo mejor de los éxitos en tu estación favorita. Hasta pronto y muchísimas gracias.

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5: Qué barbaridad. Bueno, acá está Verónica Novoa, increíble. Esta mujer que ha pasado por muchas, muchas facetas acá en Ecuador. Una persona muy carismática, una energía increíble. Me encanta que estés acá y gracias por aceptar la invitación, Verito. ¿Cómo estás?
6: Bien, bien, muchas gracias, Esteban, por la invitación. Finally, por fin estamos acá.
5: Oye, después de algún tiempo, ¿no?
6: Sí, siempre cruzado, siempre, no sé. Pero bueno, el momento,
5: destino.
6: El tiempo de Dios es preciso.
5: Ay, qué hermoso, qué hermoso. Oye, cuéntame, bueno, en la faceta, ¿no? Tú eres creyente de Dios.
6: Sí.
5: ¿Tú crees mucho en Él?
6: Sí, sí.
5: ¿Te consideras cristiana, católica?
6: Católica no. Ya. No me considero de ninguna religión. Pero sí, siempre creo en Dios, creo en Jesucristo. Pienso que es un ser extraordinario. Entonces, pero no voy mucho por la parte católica. Uh-huh. Hay cosas lindas en cada religión, cosas que las tomo, cosas que las dejo, que no me gustan. Y lo importante y la base es estar tranquila, no hacer daño a nadie. Yo creo que eso es no hacer lo que no te gusta que te hagan, lo que no te gustaría que te hagan. Eso es como que la base para todo.
5: Okay. Y es más o menos desde pequeña esto, esta conexión con este poder superior, o
6: sí,
5: o fue desde después de tu viaje como modelo y en Nueva York, en Los Ángeles.
6: Siempre, mira que mi papá y mi mamá nos llevaban a Carol y a mí a las diferentes iglesias cuando viajábamos, y aquí mismo visitamos mormones, visitamos Hare Krishnas, visitamos evangelistas, católicos, todas las religiones, porque adventistas, todas las que te puedes imaginar, testigos de Jehová, porque mi papá decía que, o sea, Dios está en todas partes y que las religiones siempre tienen algo interesante, más no el ser. Mi papá era católico, pero sin embargo nunca, por ejemplo, nos bautizaron a los 13 años. Porque no nos querían bautizar hasta cuando nosotros tomemos la

0: algo si tengo preparación en los diferentes ámbitos que me gustan.
1: Oh, mira, y en ese lapso, en esa transición, ¿no es cierto?, de todo lo que me estás comentando, que muy interesante, ¿no? Hay muchos que vieron la serie de, me dijiste,
0: A la Costa.
1: A la Costa,
0: ¿no? Esa fue la primera, sí.
1: Esa fue la primera. Hubo un momento donde te sentiste realmente, pues, como que en soledad, como que pese a que todo tu éxito estaba ahí, pero hay un momento que dijiste, oye, ¿qué onda? No sé, no me lleno, no me siento llena, pese a que igual siempre fuiste y eres cristiana y estás apegada a Dios, pero hay un momento que te despegaste un poco de ti misma.
0: No realmente como tal, o sea, como el separarme de mí, decir qué estoy haciendo o entrar en un bajón. Uh-huh. No, más bien, yo diría, con todo este trabajo muchísimo en el 2004, 2005, más o menos, que me fui a vivir a Miami, tomé la decisión de irme a vivir a Miami porque me fui a un Miami Fashion Week donde desfilé. Y dije, no, me voy a venir a vivir a Miami porque ya en el Ecuador, ¿qué más puedo hacer? Llegué al punto de que, ¿qué más voy a hacer? O sea, ya soy la actriz, ya me conocen, ya como que llegó un punto y hasta aquí, y no voy a hacer nada más. Más bien, ese fue como que el giro que dio mi vida por el crecimiento, más que por sentirme sola o estar...
1: O sea, te sentías ya muy, muy llena acá.
0: Sí, era como que ahora tengo que salir, tengo que hacer algo. Y fue cuando me fui a vivir a los Estados Unidos, me fui a Miami. Por ahí se oyen unas patitas, es Ángel, que está aquí con nosotros.
1: Angelito, ha venido a visitarnos
0: hoy. Sí, vino a visitarnos. Es un hermoso.
1: Hermoso, anda por acá.
0: Entonces, me fui y empecé a actuar allá. Fui la primera actriz ecuatoriana en trabajar en telenovelas afuera. Empecé en Miami, en Univision, haciendo cosas pequeñas. Después ya me dieron un personaje más grande en una telenovela que se llamaba Alma Indomable y yo me llamaba Venus.
1: Venus, oye, ese nombre, hablando del zodiaco, sí. Qué bárbaro.
0: Y sí, muy interesante.
1: ¿Y tú hacías el protagonismo de...?
0: Era la antagonista.
1: Ah, mira.
0: Muy interesante, lo hacía junto con la hija del Puma, Lili Rodríguez. Estaba en el Scarlett, ay, se me fue el nombre de la actriz. Bueno, con actores venezolanos y mexicanos muy, muy reconocidos.
1: ¿Esto lo hiciste acá en Nueva York?
0: En Miami.
1: En
0: Miami, en Univision.
1: ¿Cuál ha sido el personaje más complicado que se te ha hecho en la actuación?
0: Complicado.
1: Sí, se te ha hecho muy retante.
0: Tal vez yo creo que el primero, por ser el primero. Yeah. Por tener este miedito de principiante, de estar con tremendos actores. Yo actué con Susana Pautazo, Patricia Naranjo, Raúl Guarderas, o sea, gente de teatro, gente dura.
1: Muy fuerte.
0: Pesada.
1: Muy estudiada,
0: exactamente. Claro. Entonces, esa inseguridad pelada, imagínate, 18 años, era un reto muy grande. Entonces, yo creo que ese pudo haber sido como que el que más se me complicó por toda la situación.
1: O más que el personaje, sino el mismo hecho,
0: claro,
1: de estar con la con esta magnitud de personaje.
0: Exactamente, ¿no? La edad también, ¿no?
1: La edad, muy
0: y siempre
1: también.
0: Obviamente los actores tenemos bastantes inseguridades. Uh-huh. Y los artistas en general, yo creo. Y siempre hay ese nerviosismo que es parte de y que es riquísimo.
1: Si te ponen a actuar ahora, ya no sientes el mismo nervio.
0: ¿Sabes que no he actuado hace 10 años?
1: ¿Ah, sí?
0: Dejé la actuación hace muchísimo tiempo. Me fui a vivir a Los Ángeles después de Miami porque no me llenó la actuación.
1: Yeah.
0: Entonces lo dejé de hacer. Igual seguí en clases de actuación porque a mí me gusta siempre estar aprendiendo. Yo soy una persona que estoy aprendiendo todo el tiempo.
1: Y, ay, parece que tuvieras TDAH, ¿no?
0: Pero no, más bien para nada. Yo te estoy en todas, me conecto con todo, me gusta
1: todo. Estás en modo multitasking, ¿no?
0: Sí, dicen que no hay multitasking, pero capaz que para las geminianas sí.
1: Claro, es que esto de Géminis que me traes es increíble. Sobre la mesa es la carta que me traes. Oye, pero entonces esta faceta como tal con los actores allá muy buenos, allá en Los Ángeles, tu papel me dijiste
0: antagonista.
1: Ajá. Bueno, de ahí que se vino
0: era
1: por ahí.
0: Era la mala de la película.
1: Era la mala de la
0: novela.
1: Claro, o sea, la villana.
0: Entonces, los guiones eran un poco, telenovela venezolana, mexicana, ¿me entiendes? De antes, porque ahora ya han cambiado muchísimo

0: la forma de hacer los diálogos y tal. Entonces era, parecía bipolar. Un día de Géminis. Pero los personajes, viste cómo son en la telenovela, de repente después terminé siendo la mejor amiga de la protagonista, ya no era antagonista. Entonces, sí, son personajes muy, muy, muy variables, muy, muy cambiantes. En esa época, realmente no he visto telenovelas últimamente, no sé cómo están, sé que está mejor, sé que hay actores ecuatorianos excelentes en grandes telenovelas y que se les ha abierto las puertas en Colombia, en Miami, y me encanta que estemos saliendo, que estemos haciendo lo que nos gusta, que hayan ecuatorianos triunfando afuera y que lo estén logrando.
1: Oye, tú en tu papel como tal, como ser humano sobre todo, ¿ahí cómo eras tú? ¿Eras rebelde o eras un poco más como más tranquila, más educada y más como que escuchabas? Pero porque hay personas que rompen con los estereotipos, ¿no? Y dicen, bueno, esto no me cuadra y te enojas o...
0: Sí, soy media rebelde.
1: ¿Cómo? Ah, rebelde, perfecto.
0: Sí.
1: O sea, creo que es de Géminis, o sea, mismo eso, ¿no?
0: Podría ser. No soy, por ejemplo...
1: ¿Ha habido un momento en el escenario o a lo mejor en el casting o a lo mejor y en el rodaje que algún director o directora te ha hecho enojar?
0: No.
1: ¿Nunca?
0: No, nunca. Nunca.
1: ¿O que te haya hecho llorar?
0: No, para nada, no, gracias a Dios, no. Pero más bien en la vida en general, no en la parte profesional, sí he sido rebelde, no soy, no puedo ser hipócrita, no soy mentirosa. Mi mami me dice, y me sabe decir, no, pues Madre Teresa de Calcuta. Pero al mismo tiempo me dice Margaret Thatcher, porque también soy, pero, es o que sea.
1: Eso de Géminis me dejó
0: soy
1: marcado,
0: así, soy súper, súper estricta y ordenada. Y estoy bastante pendiente de las cosas, perfeccionista hasta un punto que tal vez todas estas cosas, impaciente, pero ya he logrado manejar un montón de cosas.
1: O sea, sí, bien rebelde.
0: He aprendido bien rebelde a manejar las cosas. Wow. Y tengo mucho más paciencia que antes. No, sí, definitivamente.
1: O sea, antes era complicado hablar contigo.
0: Fosforito. Sí.
1: O sea, te enojabas por...
0: De chiquita, de pequeña, era terrible. Pero ya fui creciendo y Dios me ha puesto en el camino pruebas para la paciencia.
1: Creo que son etapas, ¿no?
0: Así.
1: Tú estás en una etapa fabulosa de tu carrera también. Y ahora no como actriz, sino como DJ. Uh-huh. Yo te conocí también en esa faceta, ¿eh? Porque digo, qué manera de tocar, ¿eh? Tienes las manos súper dotadas.
0: Gracias.
1: Las andas manejando en diferentes lugares, varios escenarios, he podido escucharte. ¿Cómo fue esa transición de actriz a DJ?
0: A ver, yo dejé de actuar, como te comenté, hace mucho tiempo, y cuando regresé al Ecuador, dije, voy a hacer algo diferente. No voy a la parte de DJ, te voy a contar algo rapidito. Uh-huh. Antes de...
1: Ajá, ok.
0: Y cuando regresé, hice mi fundación Dog and Catwalk Foundation, que es la de los animales.
1: Ah, hermoso, mira, que yo iba a tocar ese tema después de lo del claro. DJ, pero fue como que en esa transición de venir de Los Ángeles a Ecuador.
0: Exactamente.
1: ¿Y entonces, qué edad tenías ahí?
0: No me preguntes, era el 2012.
1: Oh, ya...
0: En el 2012. Ya
1: es varios
0: 14
1: años.
0: 14 años. Y empecé con la fundación haciendo desfiles de moda y ayudando a diferentes fundaciones. Era una organización, todavía no era una fundación. Entonces, lo que hice es aprovechar que la gente me conocía y trabajar para los animales. Entonces, hice mucha labor social con Dog and Catwalk Foundation. Cuando hubo el terremoto del 2016, aparte de los desfiles que había hecho los años anteriores, decidí hacer labor social yo directamente. Y bueno, nos fuimos a canoa, rescatamos animalitos que estuvieron en el terremoto, les dimos de comer, esterilizamos, los vacunamos, bueno, todo lo que te puedes imaginar.
1: Qué hermoso.
0: Yo me fui a vivir a Nueva York y ahí fundé Dog and Catwalk. Es una fundación sin fines de lucro, registrada en los Estados Unidos y ahora muy pronto acá en el Ecuador, para poder hacer labor con Estados Unidos también.
1: O sea, en Estados Unidos.
0: Sí. Y tengo el programa de radio acá. Lo que me dedico básicamente es a educar, a informar a la gente todos los días jueves de 4 a 6 de la tarde, a conversarles el respeto y el derecho que merecen los animales. Ya en todo tipo de animales, más me enfoco en perros y gatos, pero hoy día, por ejemplo, tuvimos el programa con aves y bueno, fauna diversa. Pero por lo general, mi fundación está basada en la esterilización, adopción y educación a los niños más pequeños para que haya este respeto, cariño, animal como ambiental, ¿no? Para que sean unos seres humanos de bien, porque está comprobado que si un niño maltrata a un perrito, un gato, ya cuando sea grande puede ser un maltratador de personas, ¿no? Criminal, básicamente criminal, y esto está comprobado científicamente, los psicólogos lo han dicho. Entonces la idea es ir desde los más chiquitos para que sean unos buenos seres humanos con los animales y así con las personas también.
1: ¿Qué opinas, Vero, cuando hay personas que, por ejemplo, a un animal le como que les hace de menos o les trata mal, les grita, o que no le gustan los animales? ¿Qué opinas de esas personas?
0: Verás, no todo el mundo tiene que gustarle todo, pero sí tiene que respetar. Entonces, si no te gusta un animal, simplemente respétalo. No tienes por qué tener un perro, no tienes por qué tener un gato si no le vas a dar la vida que se merece. Porque nuestros abuelos muy tradicionales tenían el perro afuera y simplemente tal vez ni lo acariciaban ni nada. Ahora ya sabemos que los animales, bueno, se sabía que sentían y todo, pero ahora ya estamos más conscientes que necesitan un trato, sobre todo los perros, que son más necesitados que los gatos. Los gatos son más independientes. Por esto no quiero decir que no necesitan cariño. Obviamente que sí, todos los animales, los caballos, las vacas, todos. Entonces, ahora ya hay una conciencia más animalista de tratarlos mucho mejor. O sea, ya son parte de tu familia. No es un perro donde lo tienes lejos y simplemente no lo regresas a ver o no lo saludas y ya. No, ahora son parte de la casa. Y si son parte de tu casa, de tu vida, de tu familia, los tienen que respetar y tienen que, no sé, un cariño y tal.
1: ¿Y tú duermes con tu angelito?
0: Yo duermo con mi angelito.
1: Juntitos los dos.
0: Sí, sí, sí, total. Él cuando quiere se baja a la cama, duerme aparte, pero él se sube a las 6 de la mañana ya, 5:30, él escoge.
1: Claro, él escoge. Él, yo duermo. Él es el dueño de la casa.
0: Él es el dueño de la casa, definitivamente. Es
1: que son tan maravillosos los animalitos que sí. Ellos no te juzgan, no te dicen absolutamente nada, simplemente son felices al verte llegar.
0: No hay mejor ser vivo que un animal.
1: Es lo más maravilloso. Y como tal, mi querida Verito, ¿tú eres vegetariana?
0: No. Okay. No soy vegetariana ni soy vegana y respeto mucho, obviamente, la decisión de cada uno. Después, cuando yo empecé a hacer los desfiles de moda, sí hubieron críticas de que, pero si tú comes carne, tu hermana tiene pieles. Y es verdad.
1: Mira ese tipo de cosas,
0: ¿no? Ya, pero uno aprende y hay un crecimiento. Nosotros no sabíamos cómo se hacían las pieles. Carol no sabía cómo se hacían las pieles. Entonces, cuando ya te empapas de las cosas, dices, ok, no más. Y obviamente no volvió a comprar pieles, ya estamos en otro lado de la situación, pero tenemos que aprender, hay que salir de la ignorancia, no sabíamos, ¿me entiendes?
1: Claro,
0: no. Entonces ahora respetamos de una manera diferente, comemos una carne que sea bien tratada, gallinas felices, o sea, para mí el respeto a los animales, todos nos vamos a morir.
1: Así es.
0: ¿Ya? Pero hay que morir decentemente y hay que tener una vida digna. Entonces, a los animales hay que darles una vida digna y agradecer la comida que tenemos en nuestra mesa. Es mi manera de ver las cosas, respetando muchísimo a vegetarianos, veganos, etcétera. Me parece que hay una cadena alimenticia que es importante y bueno, la salud es importante y cada uno como mejor se sienta saludable y como sientas que estás haciendo mejor para tu ser interior, para ti.
1: Por supuesto, tú me harías el gasto, verás, y un día estaba cocinando.
0: Ya.
1: Y se me vino a la cabeza hacer carne.
0: Ajá.
1: Con el gen de la vaca o de bueno, carne de res, ¿no?
0: Ya.
1: O sea, con sacar los genes y a través de eso hacer una carne.
0: Ya.
1: Con esos genes.
0: Y, ya.
1: Y pues venderle, ¿sabes lo que me dijo el chat GPT?
0: ¿Qué?
1: Que sí puedo venderlo.
0: Ya.
1: Pero son $150 por libra, me parece, o por kilo. O sea, se puede. A través, es decir, que no necesita un sacrificio animal, sino que a través de la genética pueden generar carne.
0: Ese
1: ¿qué
0: es
1: opinas
0: un tema
1: de eso? Una locura.
0: O sea, sí, una locura. Habría que investigar más, no tengo idea.
1: Yo y mi locura te saqué ese dato, pero...
0: Interesante.
1: Pero sería muy bueno, ¿no? Como para que no se torturen animales, porque ahora que tú...
0: ¿Tú eres vegetariano?
1: Sabes que yo un tiempo me hice vegetariano. Casi en un año yo estudié en escuela y colegio adventista.
0: Ya.
1: Y ahí son vegetarianos, ahí son veganos. Entonces ahí te comen salchicha de soya, carne de soya, todo. Pero ya con el tiempo, evidentemente, empecé a gimnasio y...
0: Claro, necesito
1: proteína. Entonces, claro, pero sí hubo un tiempo que yo hice conciencia en ese sentido, ¿no? Pero ahora, muy independientemente, tú tienes tu fundación. Y, y esta fundación es la que nos llama, es un llamado a la acción, ¿cierto? ¿Y cómo va a ser la transición en traerla de Estados Unidos acá?
0: A ver, lo que pasa es que en Estados Unidos no es que tengo... Yo no rescato animales. Ángel, por ejemplo, llegó a mi vida porque lo encontré en la calle y fue abandonado.
1: Lo encontraste,
0: pero yo no rescato.
1: Eso, cuéntame la historia. Lo encontraste en la calle Brasil, Angelito.
0: Sí, en la Brasil lo encontré por ahí deambulando, tenía un collar y me bajé a ver si tenía una placa, no tenía la placa, entonces yo estaba en bicicleta, me siguió a la casa, subí.
1: ¿Te siguió a la casa?
0: Sí, puse en redes a ver si se le había perdido a alguien, si se había salido a la casa. Algunas personas me contestaron, me habían dicho que lo habían visto deambular ya por ahí hace un par de semanas y de repente fui al parque de del Quito Tenis, porque yo me estaba yendo en bicicleta al gimnasio y dije, lo voy a llevar a Ángel, como me seguía y se me desvía y yo dije, voy a seguirlo, ponte que esté yendo a su casa. Y llegué al parque y un señor en el parque me dice, a él lo abandonaron hace 2 semanas aquí en el parque.
1: Ay, no.
0: Se me partió el corazón.
1: Fue una señal, ¿ah?
0: Exactamente. Y ya me quedé con él. Con él para esto. Había perdido.
1: Y era
0: ya
1: más chiquito, ¿no?
0: Sí, hace
1: está
0: 2 años.
1: Está gigante.
0: No sabes que él ya llegó de ese tamaño y él sabe que
1: serio?
0: Estamos hablando de él. Él sabe que es cierto que estamos hablando de ti.
1: Angel,
0: la abuela le puso ese nombre porque es un ángel.
1: Ahí te va a buscar, mira.
0: Ahí te va a buscar. Ya le vamos a mostrar. Si se sube ahí, ahí
1: súbete,
0: lo van a conocer.
1: Angelito, súbete.
0: Venga.
1: Suba. Qué hermoso. Mira.
0: Ay, Dios, ¿sí lo ven? ¿Sí se lo ve?
1: Sí, a ver.
0: Ay, hola.
1: Ahí está.
0: Hola, soy
1: qué hermoso, chico. Y qué bonita compañía. Y se lo ve tranquilito, como en un pan de Dios.
0: Por eso la abuela le puso Ángel.
1: Ajá.
0: Porque no tuve que enseñarle nada. Él ya me vino así.
1: Tal cual.
0: No cogió nunca nada, nunca se hizo pipí ni popó dentro de la casa. Es increíble.
1: Es tu compañero.
0: Mi compañero. Tuve mi primer compañero, el que me hizo pensar todo esto sobre la fundación y con el que empecé a... Ya amaba a los animales porque vivíamos en un lugar donde teníamos vacas, llamas y así. Pero, ¿viste? Cuando hay esa conexión con un animal y ya empiezas a... Ya empiezas a sentir de otra manera. Ya hay esa conexión, una conexión más fuerte con los animales. Él era Lucas, era un schnauzer. Y se me murió cuando tenía 17 años.
1: Oh.
0: Y eso fue justo un año después de la pandemia.
1: Mira. 17 años estuvo contigo.
0: Años, sí.
1: Uy, qué
0: pena. Con él viajaba en cabina, en avión.
1: Triste,
0: me lo llevé a Miami, a Los Ángeles, a Chicago, a todos lados me lo llevaba.
1: Yo creo que es lo más triste perder a un
0: fue
1: animalito.
0: Tenaz. Fue yo. Y mira que Dios es grande porque un año. En el 2021 murió Lucas y yo creo que él me preparó de cierta forma para la muerte de mi papá, que fue un año después. Entonces,
1: con un propósito,
0: sí,
1: Lucas.
0: Sí, él me preparó. Ay, él me preparó para eso, lo tengo súper, súper, súper claro. Y también me acompañó en el proceso de empezar a tocar música. Estuvo ahí conmigo desde el principio.
1: Desde el día cero.
0: Desde el día cero. Él se sentaba y se acostaba. Le encantaba la música electrónica porque, a ver, a mí la música electrónica me gustó desde los 90. Yo escucho música electrónica desde siempre. Antes escuchaba rock por mi papá, música romántica por mi mamá. Y después cuando ya empecé a conocer sobre la música electrónica en los 90, empecé a escuchar música electrónica y me encantaba. Entonces yo, obviamente mi grupo de amigos eran ravers electrónicos, nos gustaba escuchar en ese tiempo el trance, era lo primerito, o sea, era trance. Y así fue como me involucré en el mundo de la electrónica desde que aquí empezó la música electrónica, tanto en Guayaquil como en Quito. Básicamente éramos un grupo de personas que hicimos todo este movimiento, que estuvimos con los primeros DJs, con los DJs de la vieja guardia,
1: ¿Quién es?
0: Cuando el blues recién empezó a poner música electrónica, porque antes era rockera, y yo iba al blues cuando tenía 16 años, que mi papá y mi mamá nos llevaban, y era rock, y después empezaron a poner electrónica. Entonces acá hay muchísimos, está Diego Celi, por ejemplo, uno de los primeros DJs acá de Guayaquil. Está Lexter, está, ay, se me van los nombres ahora, ya te digo en un ratito, bueno,
1: algunos de la vieja guardia.
0: Estaba Basago.
1: Y esos trajeron la cultura del dance acá a Ecuador, o sea, de Estados Unidos como sí. Tal, porque allá fue, es la base.
0: José Wanted, o sea, lo conozco a Cami de Lost Beach desde que llegó acá, lo fuimos a ver con Luli Osa, una gran amiga, al aeropuerto, a Cami, cuando no había nada en Montañita. Entonces, ahora a veces los pelados dicen, ¿y de dónde salió esta blanca? Y no saben que tengo un background electrónico desde que empezó esto.

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2: Traje DJs, traje a Mauro Picotto, que fue el primer concierto grande, rave grande aquí en el Ecuador, en el Semexpo, en la mitad del mundo. No me dediqué a eso porque yo me fui a Estados Unidos y seguí con la actuación y tal, entonces no me dediqué a eso. Y cuando regresé después de un tiempo, dije, yo como siempre quiero estar aprendiendo cosas nuevas, me compré una guitarra en Nueva York. Y dale a la guitarra, dije, no es lo mío la guitarra.
3: Pero la sabes tocar.
2: No.
3: No enganchaste, no conectaste.
2: No conecté. Ajá. Entonces, bueno, hacía algunos instrumentos hasta que dije, ¿qué estoy haciendo? Sí me gusta la música electrónica. Entonces decidí comprarme los equipos y estudiar música electrónica.
3: ¿Y cuál fue tu primer equipo que te compraste? Porque seguro te debes de acordar, ¿no?
2: El primerito, un tienes? Pioneer, claro, lo tengo porque eso lo uso cuando viajo. Porque tengo dos, el grande que es así, super pro, que son dos CDJs 2000 y el Mixer 92, que son pesados y tal, no para viajar no vale. Pero tengo mi consola chiquitita con la que aprendí a tocar y esa sí, con esa sí la llevo, es una Serato. Pioneer Serato, súper chévere, y con esa sí viajo y llevo parlantes pequeños y puedo tocar aquí y allá sin ningún problema. Y los otros obviamente están en mi casa, los uso para ciertos eventos y así me manejo con los...
3: ¿Te manejas con ellos? Son tus hijos también, sí. Digitales.
2: Sí, total.
3: Te han acompañado tantos años, ¿no? En esto, o sea que ya desde jovencita empezaste a amar la música electrónica.
2: Sí,
3: o sea, desde
2: siempre.
3: Más joven todavía, pero...
2: Sí, siempre,
3: Mauro Picotto es uno de los DJs extraordinarios italianos, si no me equivoco. Uh-huh. En esa época era el trance.
2: Chica, claro, Tiesto, uno de los primeros.
3: El Tiesto Kirk fue
2: Cox,
3: primero,
2: que, ¿eh? Sí, Tiesto.
3: Carl Cox.
2: Bueno, él es más tecnero. Más yo me acuerdo cuando iba al Music Conference, iba a la carpa de Carl Cox and Friends. Yo siempre he sido un poquito más underground, no tan mainstream. Entonces, siempre iba a esta carpa que me encantaba. No a los escenarios tan grandes, pasaba por ahí, obviamente, por cultura general y tal. Pero siempre me gustó un poquito más la parte underground. Entonces, yo te toco progressive house, progressive techno. Me gusta el techno, me gusta el dub techno, me gusta el deep techno. Y son géneros que también toco.
3: Oye, y nos vas a dejar un set acá, ¿no?
2: Nos
3: vas a dejar un set para disfrutarlo.
2: Claro. Y también las redes y SoundCloud, sí, para que escuchen. Ahí tengo algunos sets
3: subidos. Maravilloso, maravilloso. Pero bueno, queremos un exclusivo acá para Dance.
2: Ya,
3: Kids,
2: de una.
3: Porque de verdad que nos apasiona muchísimo todo lo que haces.
2: Muchas gracias.
3: Tal, una representante ecuatoriana, tenerla es increíble, es fabuloso tenerte realmente. Y pues siempre estamos pendientes de tus redes sociales.
2: Por favor, para que vengan a los eventos.
3: Estás tocando en todo lado.
2: Sí, gracias a Dios me ha ido bien, he tenido buena acogida, la gente le gusta, todavía me estoy haciendo conocer como todos los mercados, hasta que sepan tu estilo.
3: Okay.
2: Siempre adquiriendo el sonido propio, ¿no? También estoy empezando a producir, estoy en clases de producción, quiero sacar mis propios tracks ya con mi sonido definido. Entonces todo eso lleva tiempo, nada es de la noche a la mañana.
3: Sí, todo es poco a poco.
2: Todo es poco a poco. Ahora los peladitos piensan que, ay, no, ya en 3 años soy millonario. No, o sea, son 10 años para ser experto en algo, así es que dale suave porque todavía te falta muchísimo y hay que estar ahí.
3: Oye, qué buen mensaje que les dije de día a tu mano, es increíble, no se puede eso, es un paso a paso, es una constancia.
2: Es un día para el otro.
3: Y yo digo, claro, te estás haciendo conocer, pero ya tocas en ya has tocado en uno de los buenos escenarios, muy buenos escenarios, en Estados Unidos también te has presentado.
2: Todavía no he salido.
3: Y allá, y mira, tenemos buenos colegas allá, Oscar Tobia, tenemos a Lara Clark, que seguramente
2: sí, los he escuchado.
3: Entonces, claro, Ecuador sí tiene bastante pues potencial allá en...
2: Sí, no he ido a los Estados Unidos.
3: Pero sí te gustaría ir a tocar allá.
2: Claro que sí, en algún momento tengo pensado ir a hacer una gira, ir a hacer contactos, hacer una gira.
3: Bienísimo.
2: Pero poco a poco quiero sacar mis primeros tracks, porque eso es una carta de presentación bastante importante, entonces sí quiero.
3: ¿Ya lo has pensado? ¿Ya lo tienes? ¿Estás estudiando esto de la producción para sacar los primeros?
2: Estoy estudiando, claro.
3: Pero por ahí ya vi que hiciste un lanzamiento el 29 de abril.
2: El 29 de abril.
3: O sea, está en tu post.
2: Sí. Dice, es un set en conjunto, es un track en conjunto con Christian Left.
3: Es tu primera colaboración.
2: Es mi primera colaboración, es un hipnotic techno, se podría decir, sí. Es lo primero que hice con Christian Left, que es un DJ excelente, también ha sido parte de mi proceso, así como Diego Celi,
3: ¿No son primos?
2: Sí, somos primos lejanos, pero sí somos primos. Sí, entonces, claro, hemos ido con ellos, ¿no? Creciendo, pues, claro. Los conozco desde siempre.
3: Han sido una catapulta para ti también, ¿no?
2: Claro, totalmente. Ahorita estoy estudiando con Juan Pablo Morán Producción, que también es un DJ que tiene 25 años de experiencia, DJ productor, y así, o sea, con la gente que ya está en otro nivel, maestros.
3: Oye, y hablando de maestros, de DJs, piensas, y aparte que tú ya comercializabas el Electro Dance acá en Ecuador, en Cenexpo, que comentabas, ¿has pensado en realizar un nuevo evento, así pro como
2: electrónico,
3: aquello, y
2: así
3: tú también lanzarte como tal?
2: Bueno, mira que he abierto ya a varios DJs importantes, Basic, que es pues el club más
3: conocido aquí en la capital ecuatoriana.
2: De música electrónica.
3: Por supuesto.
2: Y he tenido la oportunidad de abrir a grandes DJs. Hace poquito nomás abría Deep Dish. Imagínate, wow. Un honor. Abrí se me fue el nombre, ya te voy a decir. Yo sí soy.
3: Estuviste recién en San Francisco, ¿no?
2: Estuve en el Festival de San Francisco con DJs excelentes ecuatorianos de acá del círculo de músicos, muy muy buenos, nos fue increíble. Rodríguez Junior es el que quería nombrar, le abrí a él, que yo lo vi en Nueva York y todavía no me imaginaba ser DJ, y imagínate abriéndole a él. Entonces he tenido la oportunidad. Ahora en el 9 de octubre se viene los 12 años de Wonderground. Y ahí voy a abrir a Symphony. Symphony es un concierto de música electrónica hermoso, me encantó, porque ya se lo presentó en el Teatro Sucre hace poquito. Cuentan la historia, sí, sinfónico.
3: Hermoso.
2: Y cuentan la historia de la música electrónica, los clásicos de la música electrónica. Y no sabes eso, me puse así, se me erizó la piel. Ver eso, escuchar en sinfónicos 53 artistas en el escenario tocando esta música, es una locura. O sea, y eso yo creo que todo el mundo debería ir a verlo. Y ahora el 9 de octubre, para celebrar los 12 años de Wonderground, se lo va a presentar, y yo voy a abrir ese escenario
3: qué hermoso.
2: Gigantesco, va a tener ese honor, imagínate. Y después de esto se viene Corolova también en el mismo escenario para celebrar los 12 años. Entonces se empieza como que, ya sabes, va a haber progressive y contar un poquito la historia de la música electrónica, y después ya se viene un poquito más fiestero, que es la parte de melodic techno. Entonces va a estar súper súper chévere, y para mí eso es un honor, imagínate, abrir a Symphony. Increíble.
3: Espectacular. Y bueno, los 12 años de Wonderground.
2: Sí, de Wonderground.
3: Wow, Wonderground. ¿Y qué tiene historia cada uno de ellos?
2: A ver, Wonderground es una empresa que trae DJs, es un booking. Ya, y ellos traen los DJs. Entonces, la mayoría de DJs, no todos, la mayoría de DJs que tú ves acá, el booking los hace Wonderground, y ya tienen 12 años haciéndolo. Entonces, esta es, imagínate estar en el mercado. Hay que tener resistencia. Pues,
3: claro, resistencia. Y sobre todo en un país donde no, su nicho no es la música electrónica.
2: Claro, sí, y ahora cada vez está creciendo.
3: Está creciendo alucinante. O sea, es increíble el crecimiento, la evolución que ha tenido.
2: Sí.
3: Imagínate a una Vero tocando ya en Tomorrowland.
2: Imagínate, sí.
3: ¿Tú te imaginas? ¿Te has imaginado tocando ahí?
2: No me he imaginado tocando en Tomorrowland, porque como te dije, soy un poquito más underground. Allá es más mainstream.
3: Es más, claro.
2: Más comercial. Sin dejar de ser. O sea, porque también, por ejemplo, está Sarah Laundry, que toca un tecno medio industrial, un tecno, un hard tecno. que no es tan comercial, pero está como de moda en este momento. Entonces, yo toco algo totalmente diferente, entonces llegar a como, ah, no, pero de estar en Tomorrowland, no tal vez en el main stage, pero sí en otra de las carpas, como Carl Cox estaba en las carpas del Ultra, ¿no es cierto? Ah. Hermoso, obvio que sí.
3: Qué hermoso, claro, es un poco más underground, más.
2: Ajá.
3: ¿Cómo se puede decir? Introvertido en ese sentido, más escondido, ¿no?
2: Sí, sí, sí.
3: Un mundo mucho más rey.
2: Un mundo, sí, un mundo más, un poquito más volador, más sí. De introspección.
3: Bueno, y eso es otro asunto, ¿no? Porque a la final, como un pintor, su cuadro trata de hacerlo a través de sus emociones y transmitirlo. Es lo mismo que hace un DJ a través de todo su set.
2: Uh-huh. Es un viaje, ¿no? Es una historia. Cuentas una historia definitivamente.
3: Hay muchas
2: la
3: personas
2: idea es
3: que no entienden
2: llevar a la gente.
3: Ese tema, ¿no? Como que dicen, ¿pero qué le pasa a este joven? ¿Qué le pasa que no habla, no dice nada? Entonces están en un viaje que le está llevando a este DJ. Uh-huh,
2: exactamente.
3: Por ejemplo, según la experiencia, ¿cuál ha sido tu mejor viaje? ¿Con qué DJ, por ejemplo?
2: Uf. ¿Qué te puedo decir? Son diferentes tipos de viajes. Por ejemplo, Sasha. Es increíble. Con Sasha bailé tanto Guy J. Con Tiesto, cuando estaba de moda, llegué a Space y entré en el 2004, 2005, no sé, y lo escuché a Tiesto. También fue como que ¡wow! Dave Simmons. No. I'm John Dewey. O sea, no. He pasado por algunos. Por ejemplo, ahora que vino Deep Dish, también bailé toda la noche. No fue un viaje tan introspectivo como con Gayet, por ejemplo. Pero sí, o sea, con todos te llevan en un viaje diferente. Y eso es lo rico de la música electrónica, porque te desconectas del mundo, pero te conectas contigo. Y eso es lo rico. Entonces estás ahí y estás disfrutándolo y sientes cosas que no lo sientes a diario. Y por eso me encanta la música electrónica.

0: el punto diferenciador, y por eso lo haces, lo sigues haciendo, sí. Y te sigues preparando para poder brindar esos viajes también a las demás personas, a los demás fans. Oye, ¿qué le dirías a toda la gente de Dance Hits que te va a escuchar este fin de semana? Y pues, ¿alguna invitación? ¿Se viene algo prontito, algún toque por acá?
1: ¿Cuándo sale el programa?
0: El fin de semana.
1: Este sábado. Ya.
0: Este fin de semana.
1: Yo les sugiero que sigan mis redes sociales, Verónica Novoa, en Instagram, en SoundCloud también como Verónica Novoa, que están mis sets. Bueno, tengo ahora en Spotify, que solamente tengo un track, que pronto ya subiré más tracks, porque estoy en esto de la producción. Pero el próximo que ya vayan guardando la fecha y que va a estar bomba es el 9 de octubre, en los 12 años de Wonderground. Y siempre por las redes sociales son cosas que van saliendo. El 19 de septiembre también me parece uno todavía. Todavía no está anunciado, me tienen que confirmar. Así es que, ya ver, hay. Solo que hay que estar atentos a las redes sociales.
0: Perfecto. Y es decir, si alguien te quiere contratar.
1: Por las redes sociales está mi número de teléfono. Está
0: ¿Podemos decir valores? Sí, más o menos.
1: Está mi website también. Entonces, ustedes pueden entrar a mi website, veronicanovoa.com. Ahí también. Si entras ahí, mejor te olvides de todo, entras ahí está SoundCloud, ahí está todo, hay fotos de los eventos en los que he estado, con los que he participado, los venues que he estado, por qué estoy aquí haciendo esto que tanto amo. Entonces, más bien, veronicanova.com, y ahí te encuentras con absolutamente todo.
0: Ahí mejor te enteras de todo.
1: De todo.
0: Mira, Angelito también.
1: No.
0: Angelito no sale.
1: Ahí no sale. Hay la página de Dog and Cat Walk.
0: Qué hermoso
1: Dog
0: esto.
1: Dog and Cat Walk, que es perros, gatos y pasarela. Dogandcatwalk.com, ahí está todo sobre la fundación.
0: Perfecto, ahí vamos a entrar a checar todas tus redes. Ahora todo con
1: entren, esto que hay, por favor.
0: La parte digital es ahora una.
1: Así
0: una
1: es.
0: Oye, qué hermoso tenerte aquí, mi querido. Y ojalá que no sea la última.
1: Pues no, yo aquí ojalá, estoy.
0: Hay mucho disponible. Más que comentar. Y mira, por ejemplo, yo tenía algunas preguntas de que.
1: Se quedó el corto tiempo. Tiempo corto.
0: Oye, en serio, el tema de redes sociales, el tema de mucho más allá, ¿no? De tu tema como comunicadora.
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0: Qué hermoso.
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0: ¿Esta agencia de modelaje es tuya?
1: Es con mi madre, Gladys Eli, okay, y con Gladys. Carol también.
0: Ah, las tres.
1: Sí, las tres estamos en esta creación nueva, ya con los 30 años de experiencia que tiene mi mamá de haber dirigido una agencia. Ajá. Y obviamente, pues, en el campo que estamos, tanto Carol como yo, somos parte de Capital Models.
0: Capital
1: que
0: Models.
1: Les invitamos.
0: Están ahorita en cursos vacacionales, si no me
1: cursos
0: equivoco.
1: Cursos vacacionales, el día lunes empieza el de niños, así es que.
0: Ah, ¿de niños de qué edad?
1: Mira, los niños pueden entrar desde los 4 años. Mientras más chiquitos.
0: Chiquititos.
1: Son. Sí, ¿no? Tenemos unos niños en pasarela, ¿no? Esteban, o sea, no tienes idea lo hermosos que son.
0: Pero no lloran, no son.
1: No, nada, les encanta. Es más.
0: No se asustan porque a veces.
1: Para nada, ¿sabes qué? Aprenden a ser extrovertidos, aprenden a pararse, aprenden, la gozan. Son los que más gozan porque todavía no tienen. En ninguna cosa rara en la cabeza. Entonces están así. Wow. Y salen desenvueltos. Mira, los chicos que llegan de 14, 15 años están cohibidos. Ah. Y ¿me entiendes? Entonces la agencia los despabila, como digo yo.
0: Los desbloquea.
1: Ya de una. Imagínate un niño de 4 años que todavía chiquito. no tiene esa
0: noción,
1: mentalidad, esa noción. Claro, no. Entonces, hay niños en pasarela chiquito. De 4, 5, 6 años que son hermosos.
0: Hermoso. Y ahí tienen el otro segmento desde los.
1: El sábado empieza, hoy día empieza el de señoras. Que está ya para gente más grande. Sí, porque mira que el modelaje no es solamente, como te dije, para salir en una pasarela, que también una señora puede salir en una pasarela, un niño. Uh-huh. Pero también acuérdate que hay comerciales, y en los comerciales se necesita gente gorda, flaca, alta, negra, rubia, albina, o sea.
0: De todos,
1: que hablen de todo, uh-huh. Que hablen de todas las formas. Son comerciales de televisión.

0: Entonces, se necesita de todo para todo.
1: Oye, maravilloso, y ustedes están ahí para poder impulsar su carrera también, ¿no? Enseñarles y guiarles. Yo creo que su propósito como tal y objetivo es que ellas saquen resultados positivos.
0: Obvio, o sea, obvio.
1: Hay un ganar,
0: además que
1: ganar.
0: Quedan agenciadas las personas que quieren no solamente estudiar, sino trabajar, pues también quedan agenciados, se les entrega su álbum fotográfico, y bueno, todo lo que conlleva la carrera de modelaje y se empieza a trabajar también.
1: Bueno, hay tres ramas y somos multitasking.
0: Y somos
1: todos Géminis. Bueno, yo no soy Géminis. Sabes que me llamó muchísimo la atención. Qué hermoso que nos compartas todo esto. Muchas felicitaciones de antemano por ser una mamita ejemplar con tu cachorro, con tu angelito. Y eso, pues, un gran ser humano.
0: Muchas gracias, Esteban, por esta invitación, me encantó la
1: verdad,
0: entrevista.
1: Qué bueno que ya te hayas puesto la camiseta para venir, porque digo, no
0: sí,
1: te me pones
0: porque
1: la camiseta.
0: Sí, porque qué bestia, es que uno siempre tiene tantas cosas, pero hay que darse el tiempo, y esto estaba pendiente y lo logramos.
1: Ahí estamos. Gracias, mi querida Berito, estamos ahora con más de Dance Hits, acá a lo mejor de la música electrónica con este set, que lo vas a disfrutar al máximo. Ahí lo tienes.

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Hola, hola, bienvenido a un episodio más de Mega Sessions by Seret. Qué alegría coincidir contigo este primer sábado de agosto. Estoy emocionada. Yo creo que cada principio de mes es una oportunidad como para volver a abrir nuevos ciclos, cerrar otros y empezar con toda la energía posible, con la mejor vibra, y que de esa forma te sincronices con el universo y las cosas vayan fluyendo de la forma como deben fluir. Estoy feliz. Ya te digo, yo amo los inicios de mes. Ha pasado volando. Cuéntame tú qué tal has sentido. Me puedes encontrar en mis redes como DJ Seret, Zeret, en Instagram, en TikTok y también algunas de mis sesiones en YouTube. Ahora sí, pues empezamos con una nueva sesión de electrónica como siempre.

Bye.

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Bueno, ya para empezar el segundo bloque de Mega Sessions, quería darte unas noticias nuevas de lo que hemos estado hablando los últimos sábados. Esta semana terminó oficialmente una nueva edición de Tomorrowland, uno de los festivales de música electrónica más importantes del planeta. Eso ya tú lo sabes. Más de 400.000 personas provenientes de más de 200 países compartieron durante dos fines de semana una misma pasión. ¿Cuál es? La música para todos. Y más allá de los escenarios gigantes, esto creo que está siendo un verdadero mensaje del festival, ¿no? Que la música tiene la capacidad de unir culturas completamente distintas. El concepto de este año fue conciencia, ¿ah? Entonces nos invita pues a conectar con nuestras emociones, también a recordar que la música también puede convertirse en un lenguaje universal. Es una forma súper, súper bonita de empezar agosto también, siendo más conscientes de lo que pensamos, de lo que sentimos, pero también de lo que compartimos con los demás. Seguimos con más música.

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Bueno, ya estamos por la mitad. Espero que te esté gustando esta sesión que te estoy preparando con muchísimo cariño. También vamos a hablar de estos artistas que cambiaron para siempre la historia de la música. Quería mencionarlo porque creo que los primeros nombres que merecen estar aquí es Carl Cox. Muchos lo consideran uno de los mejores DJs de todos los tiempos, no solamente por su técnica mezclando discos, sino también porque ayudó a llevar al techno y el house a escenarios gigantes cuando todavía eran géneros mucho más underground. Su frase, "Oh yes, oh yes", ya es parte de la historia de la electrónica. ¿Qué te parece Carl Cox? Déjamelo saber. Me encuentras en mis redes como DJ Seret. Seguimos con más musiquita.

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como todo lo bueno se acaba, es hora de despedirme, pero sin antes recordarte que tienes una cita conmigo todos los sábados de 5 a 7, solo aquí por La Mega. No me quiero despedir sin antes darte una pequeña reflexión, y es que muchísimas veces admiramos a quienes hicieron historia, pero también ellos comenzaron siendo personas comunes, practicando, equivocándose y creyendo en una idea que nadie más veía. Quizás este nuevo mes sea una buena oportunidad para construir esa versión de ti que te inspire alguien más, ¿sí? Por esto y más, gracias por acompañarme. Te veo el próximo sábado. Yo soy Ceret y esto fue Mega Sessions. Bye, cuídate.